Ayer tarde al lago fui con la intención de conocer algo nuevo. Nos reunimos allí y todo comenzó a surgir como un sueño.

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1: Cuenta la leyenda que en un lugar ni muy lejos ni muy cerca la gente vivía en felicidad y armonía en un lugar llamado Tecno City.
2: Tú, gata, esta ciudad, tío.
3: Tú, mira eso, tío.
2: Hola, tú, nos quedamos aquí, pero de una de dos.
3: ¿Cómo?